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Bendición, mis amados, a todos. Saludos. Muy buenos días. ¿Cómo están? Gracias a Dios que nos concede el privilegio nuevamente el poder estar aquí en cabina de radio 1240M con ese propósito de bendecir su vida. ¡Qué honor, qué alegría nos da el poderles saludar en esta hermosa mañana! Deseando mucha bendición sobre su vida espiritual, sobre su familia, sobre su hogar, ahí donde quiera que usted nos esté sintonizando, le saludamos y le bendecimos. Que sea Dios derramando de su espíritu sobre cada uno de ustedes que está en la fiel sintonía de su programa radial Cristo, la respuesta.

Gloria a Jesús. Qué bendición, mis hermanos, poder saber de que con Cristo todas las cosas son hechas nuevas. Aún la persona que viene a Cristo, cuando uno le acepta a Cristo, Dios hace todas aquellas cosas nuevas. De modo que si alguno está en Cristo, nueva criatura es. Las cosas viejas pasaron y ahora en Cristo todas son hechas nuevas. Y qué mejor, hermano, es saber de que Cristo siempre está con nosotros. De que Cristo siempre nos protege. De que Cristo siempre está cuidando a cada uno de nosotros. Pero por naturaleza, el hombre y la mujer tendemos a preocuparnos. Tendemos, hermanos, a ponernos cosas en la mente que a veces afecta nuestro diario vivir. Los afanes de la vida nos hacen a veces, nos causan problemas emocionales. A veces el trabajo te produce estrés, problemas en el trabajo te produce ansiedad, problemas en familia te produce estrés y ansiedad. Y todo esto uno tiende a preguntarse si puede llegarle eso a un cristiano. Y claro que sí, somos humanos. Alguien que se crea espiritual y no crea que tendrá problemas, ahí está fallando. Porque a todos nos llegan dificultades. A todos nos llegan diferentes índoles de aflicción. A todos nos llegan momentos difíciles de entender. A todos nos llegan momentos difíciles de resolver, pero sobre todas esas cosas, uno debe de estar seguro de que Cristo está con nosotros. Ahora la pregunta es, ¿puede llegarle la ansiedad a una persona evangélica? ¿Qué cree usted? ¿Qué opina usted acerca de eso? ¿Cree que le puede llegar o cree que no le puede llegar solo porque va a una iglesia o solo porque va, verdad, tiene una relación con Dios? Y la respuesta es, sí puede llegarle. Y verdad, pero Dios nos ayude a cada uno de nosotros.

Así es. No hay mejor cosa, hermanos, que darle gracias a Dios. Decirle a Dios lo bueno que Él ha sido con nosotros. Y como le decía, ¿verdad?, al principio, ¿puede una persona evangélica tener ansiedad? Claro que sí. Ahora, hablando bíblicamente, ¿qué es lo que debemos de hacer con eso? ¿Tiene solución? Sí, tiene solución. ¿Qué es lo que afecta? ¿Verdad? Esas son las cosas que uno tiene que saber y entender, mis amados, que vivimos en un mundo lleno de problemas, llenos de dificultades, llenos de ansiedades, llenos de tribulaciones diarias que uno enfrenta, pero tener ansiedad no significa que le falte fe, de que Dios lo haya abandonado o que necesariamente esté en pecado, no. Ahora hay que definir en sí qué es la ansiedad. Pues todos conocemos, hermanos, que la ansiedad es una reacción de preocupación, sea por problemas, ¿verdad?, económicos, sean por problemas familiares, sean por separaciones de un familiar, sean, hermanos, por acceso de responsabilidades. A veces nosotros creemos que con echarnos responsabilidades en nuestros hombros, sean seculares, sean, hermanos, ministeriales, sea lo que sea, vas a llegar a un momento donde tú vas a tener esa ansiedad, ¿verdad? Situaciones traumáticas. Son cosas que a nosotros nos hacen sentirnos con esa ansiedad. Y muchos a veces preguntan si le puede llegar a alguien, a un cristiano, a un evangélico. Sí, todos nosotros, mis amados, sabemos ejemplos de la Biblia, ya lo hemos dicho acá en la radio, ya lo hemos dicho en este programa, que David expresó muchas veces su angustia en los salmos. Elías llegó a sentirse completamente agotado y desanimado. Si usted lee el libro de Primera de Reyes, capítulo 19, ahí Elías, después de haber vencido los 450 profetas de Baal y los 400 profetas de Acera, y haber orado y destruido aquel altar, ¿verdad?, se sintió amenazado, se sintió, hermanos, con esa ansiedad, con ese temor, con esa dificultad, que, ¿verdad?, la mujer de Acab le dijo: si el día de mañana tú no sos como uno de estos profetas, ¿verdad?, no vas a vivir, dándole a entender que había una amenaza sobre él, había una inquietud, había algo que lo estaba, en verdad, teniendo esa dificultad. Y dice que él, hermano, huyó y se puso debajo de un enebro a descansar, y estando en ese lugar llega Dios y le dice: ¿qué haces aquí, Elías? Y le dice: mira, Señor, ¿acaso yo soy mejor que mis padres? Mejor quítame la vida. Pero a veces nosotros creemos de que no hay nadie a nuestro favor. A veces nosotros creemos que estas luchas las estamos peleando nosotros solos. Y no, no las estamos peleando solo. Está Jesús a nuestro favor. El Espíritu Santo pelea por nosotros. Y hay momentos que quizás tú te vayas a sentir de que no hay nadie luchando contigo. Quizás puedas aún hasta sentirte de que tus padres, tus hermanos, tus esposos, tu esposa, tus hijos te dan la espalda, pero no. Recuérdate que Satanás ha venido para matar, hurtar y destruir, pero Cristo ha venido a dar vida
y vida en abundancia. Y eso es lo que tú debes de saber, de que a pesar de que tengas quizás esos sentimientos, tengas esas preocupaciones, ¿qué es lo que dice la Biblia concerniente a esto? ¿Verdad? Primera de Pedro 5:7 dice, echando toda vuestra ansiedad sobre Él, porque Él tiene cuidado de vosotros. No hay mejor cosa, mis amados, que depositar nuestros problemas en las manos de Dios. Satanás quiere destruirte, Satanás quiere vencerte, pero en el nombre de Dios lo reprendemos y le echamos fuera por el poder de la palabra. A veces es cierto, todos esos problemas, hermanos, nos hacen a nosotros, ¿verdad?, tener efectos en nuestra vida. Por empezar, la mente, la preocupación constante, pensamientos negativos, dificultad para concentrarse. Todo esto, la verdad, la ansiedad afecta estos órganos, las emociones. Te hace sentir miedo, te hace sentir desesperado, una sensación de que algo malo te va a suceder. El cuerpo, ¿verdad?, empieza tu corazón a acelerarse, ¿verdad?, tensión muscular, temblores, problemas de sueño, aún el cansancio o molestias estomacales, todo esto. Y aún tú puedes decir, ¿afectará mi vida espiritual? Claro que sí. Algunas personas pueden sentirse distantes de Dios, culpables o pensar, ¿verdad?, que ¿por qué Dios no me ayuda? Todas estas cosas, mis amados, las estamos viviendo y por eso es que quise volver a hablar de este tema en esta mañana. Porque no solamente está sucediendo en la juventud, sino que también está sucediendo en la niñez, en los adultos, en todo. Esto es algo general que Satanás ha querido y está queriendo destruir al ser humano con todas estas dificultades. Pero Dios dice que con Él somos más que victoriosos. Entonces, a nosotros la Biblia nos recomienda que todas estas cosas, todas estas dificultades, hay que depositarlas en las manos de Dios. Podemos, hermanos, orar, buscar a Dios. Y algo que nos puede nosotros hacernos, hermanos, pensar es que la ansiedad puede llegar a nuestra puerta, pero no tiene que convertirse en el dueño de su corazón. Y que lo que tenemos que hacer es llevar nuestras cargas a Cristo. Entonces, cuando nuestra ansiedad, ¿verdad?, te puede tocar el corazón, sí, puede tocártelo. Pero si tengo fe, la pregunta es, ¿por qué me estoy sintiendo así? Es que es algo normal, mis hermanos, es algo que todos somos seres humanos y atravesamos circunstancias difíciles. Ahora la pregunta no está en solo decir, ¿tengo esto? Sino es, hermano, decir, ¿qué hago con este problema? Y eso es lo que Pedro, ¿verdad?, nos trata de enseñar. Que esas cosas debemos de nosotros entregárselas a Dios. Echando toda vuestra ansiedad sobre Él. Todo. No dice algunas preocupaciones. Es todo. Hay personas, hermanos, que entregan a Dios sus problemas grandes. Pero quieren resolver ellas mismas los problemas pequeños. Dios en esta mañana te dice, dame también esas cosas que te están quitando la paz. ¿Verdad? La preocupación por tus hijos, la preocupación económica, tu familia, tu trabajo, tus temores, tus decisiones.
aún hasta el futuro. A veces todo eso, hermano, nos hace a nosotros pensar, ¿qué pasaría el día de mañana si sucede esto? ¿Estoy preparado o no estoy preparado? Y esas cosas te empiezas a maquinarte, pero que Dios, hermano, reprenda a Satanás, porque él quiere destruirte. Dios quiere que aprendamos a depositar todo en sus manos. Y la verdad, y esto es lo que Pablo enseña en el libro de Filipenses 4, 6 al 7. Pablo enseña que presentemos nuestras peticiones delante de Dios con oración y acción de gracia. Y la paz de Dios que sobreabunda guardará vuestros corazones y vuestros pensamientos en Cristo Jesús. Es cierto, no, Dios no siempre cambia inmediatamente la circunstancia del problema, pero puede comenzar a cambiarlo cuando nosotros dejamos de que Dios empiece a trabajar en nuestra vida. Y como yo decía, todas estas cosas, hermanos, nos afectan nuestra mente, afecta, nuestros problemas. ¿Por qué? Porque uno empieza, hermano, la persona comienza a pensar, ¿qué va a pasar? ¿Y si algo malo me sucede? ¿Cómo voy a resolver esto? ¿Y si pierdo lo que tengo? Hermano, la mente es una mente que lo hace a uno pensar hasta cosas imaginarias. Pero Jesús dice que no nos afanéis por el día de mañana. ¿Qué ganamos nosotros con afanarnos por el día de mañana? ¿Qué vamos a comer? ¿Qué vamos a vestir? No le podemos añadir a nuestro codo, hermanos, ¿verdad? Más largo. Ya estamos como estamos, debemos de vivir la vida feliz. Debemos nosotros de vivir así como estamos, felices con lo que Dios nos da, con lo que Dios nos ha dado a cada uno de nosotros.

Cuando a nosotros aceptamos, no se nos dijo, la vida de ustedes va a ser feliz, la vida de ustedes va a ser color de rosa. No, hay espinas, hermanos, hay dificultades, hay cuestas. Por eso es que el salmista David se preguntaba, y él miraba los cielos, y se preguntaba en sí mismo, ¿de dónde vendrá mi socorro? Mi socorro viene de Jehová que hizo los cielos y la tierra, decía él. Aunque el problema se vea cuesta arriba, aunque quizás tú te tengas que quizás, ¿verdad? Por decirlo así, esforzarte al doble, esforzarte al triple, tienes que llegar a la meta. ¿Verdad? Y todas estas cosas, hermano, la ansiedad afecta a nuestro cuerpo. ¿Verdad? No puedes dormir, andas con cansancio, tenés problemas, ¿verdad? Musculares, no te puedes concentrar, una sensación de temor o inquietud y todas estas cosas, hermanos, nosotros debemos saber de que para esto vino Cristo, porque Dios no te ha dado espíritu de cobardía, sino espíritu de poder, para echar fuera toda potestad de las tinieblas, para reprender a Satanás, porque estas cosas, mis amados, son problemas, ¿verdad?, que Satanás ha querido minar al hombre y a la mujer, más en estos últimos días, porque él sabe que se le están acortando, porque cuando una persona, mis amados, ¿verdad?, llega con estos problemas, esta ansiedad los lleva a hacer otras cosas que no agradan a Dios. Y ahí viene la destrucción del ser humano. Pero tú estás a tiempo, tú, ¿verdad?, que quizás puedas estar sintiendo estas cosas. Dios las puede vencer. Y lo más maravilloso es de que cuando nosotros nos dejamos ayudar, cuando nosotros nos dejamos de que Cristo pelee por nosotros, Él nos saca en victoria. Él nos ayuda. Él nos dice, no temas, yo estoy contigo.

Gloria a Jesús, claro que sí. Yo estoy contigo, te dice Dios en esta mañana. Y como íbamos diciendo, mis amados, ¿verdad? La Biblia no esconde las luchas que emocionales que tuvieron sus hijos. Como decía, ¿verdad? A Elías, cuando estaba en ese problema, a él Dios no lo abandonó. Dios se acercó a él, lo alimentó, le permitió descansar, le habló, le dio la dirección. Y eso es lo que Dios quiere hacer contigo en esta mañana. Eso es lo que Dios desea, de que tú deposites esos problemas. Y necesitamos nosotros saber de que si Dios estuvo con estos dos grandes hombres, Dios promete estar con nosotros. Si Él nos ha creado, mis amados, Él sabe lo que nosotros necesitamos. Él sabe cuáles son nuestras debilidades. Si Él fue humano, Él vino a esta tierra a buscar lo que se había perdido. Y Él conoce tu necesidad. No creas de que Él no sabe lo que tú estás pasando. Él conoce. Él sabe lo que tú a veces pasas en momentos difíciles. Momentos que lloras a solas. Momentos que te sientes desanimado, desanimada. Te sientes sola, te sientes solo. Pero en esos momentos es cuando Dios checa, es cuando el Espíritu Santo te consuela. En esos momentos es cuando Dios, con su Santo Espíritu, llega de repente a nuestra vida y nos inyecta nueva fuerza y nos dice: no temas porque yo estoy contigo. Ahora, nosotros, mis hermanos, la ansiedad no debe de ser más grande que nuestra confianza en Dios. ¿Por qué digo esto? Dice la palabra de Dios en Proverbios capítulo 3, verso 5. Fíate de Jehová de todo tu corazón y no te apoyes en tu propia prudencia. Dios, ¿verdad?, promete que debemos de confiar en Él. Dios promete estar con nosotros. Y es que todas estas cosas, hermano, Dios las tiene en control, pero a veces nosotros no queremos. No queremos soltarlas. Y entonces queremos en esta mañana decirte que Dios tiene control de todas las cosas. Ahora, Dios, Él quiere que tú deposites todo en las manos de Dios. Recuérdese lo que dice San Mateo 11:28. Venid a mí todos los que estáis cargados y trabajados, y yo os haré descansar. Jesús no dijo: los que tengan todo resuelto vengan a mí. No, Él dijo: todos los que están cargados. ¿Verdad? Todos, hermanos, estamos cargados de dificultades. Sonrimos por fuera, pero por dentro estamos llorando. ¿Verdad? Hay personas que son como el payaso, que, ¿verdad?, hablan con todos, pero cuando llega a su casa se siente sola. Pero Dios en esta mañana te dice que vengamos a Él, que le demos a Él todas estas dificultades. Entonces, ¿verdad?, ¿cómo nosotros podemos enfrentar la ansiedad? Porque también hay salida para esto.
No creas que solo porque estamos hablando de ansiedad no hay solución. Claro que sí. Hay que orar a Dios. Habla con Dios sinceramente. No necesitas una, hermanos, una palabras complicadas. Solo dile, Señor, mira, tengo miedo, estoy preocupado, no sé qué hacer, pero pongo todo esto en tus manos. Lee la palabra de Dios, en la palabra de Dios, ahí vas a encontrar respuesta a los problemas. La mente necesita ser alimentada con la palabra de Dios. Cuando los pensamientos a ti te digan, no puedes, la palabra dice, todo lo puedo en Cristo porque Él me fortalece. Tu corazón puede decir, estoy solo, pero la palabra de Dios te dice en hebreo, no te dejaré ni te desampararé. Hay que aprender a descansar, ¿verdad?, en los brazos de Dios. Y a veces, hermano, no nos condenemos nosotros mismos. No diga, Dios ya me dejó. No diga, Dios ya no me quiere. Cancela todo eso en el nombre de Jesús. Porque Dios sí está contigo. Él está allí para ayudarte. Él está allí para bendecirte. Entonces, la ansiedad puede llegar a nuestra vida, pero cuando llegue a nuestra vida, no tenemos que abrirle la puerta para que gobierne nuestros corazones. Recuerda que tienes a un Dios que te dice, echa tu ansiedad sobre mí, porque Dios es nuestro ayudador. Él es nuestro amigo fiel. Y por eso es que en esta mañana te digo, estaremos orando. Yo sé que Dios hará grandes milagros. Yo sé que Dios te va a ayudar. A veces, hermano, la ansiedad te llega por un problema. Porque a veces los hijos se van de nuestro hogar. Empezamos a maquinar cosas. Pero Dios nos ayuda. Dios nos protege.

Así es, victoria hay en Jesús. Y no hay mejor cosa, mis amados, que ganar esa victoria con Cristo al frente. No hay mejor cosa que ser vencedor con Cristo, ya que Él ha sido nuestro ayudador, Él ha sido nuestro protector, ha sido nuestro guardador, y eso es lo más maravilloso de que tenemos a un Dios poderoso, a un Dios que siempre lucha, pelea por nosotros. Recordemos lo que dice el libro de Efesios, de que no tenemos lucha contra carne ni sangre, sino contra principados, contra potestades, contra los gobernadores de las tinieblas de este siglo, como huestes espirituales de maldad en las regiones celestes. Pero ahí también Pablo nos da las armas para poder pelear. Y le dice, por tanto, tomad toda la armadura de Dios para que podáis resistir en el día malo. Y habiendo acabado todo, estar firmes. Está pues firmes, ceñidos vuestros lomos con la verdad y vestidos con la coraza de justicia y calzados los pies con el apresto del evangelio de la paz. Sobre todo, tomar el escudo de la fe con que podáis apagar todos los dardos de fuego del maligno. Y tomar el yelmo de la salvación y la espada del Espíritu, que es la palabra de Dios. En la palabra de Dios es donde nosotros encontramos todas nuestras fuerzas. En la palabra de Dios es que nosotros encontramos todo lo que nosotros necesitamos para vencer. Recuérdese que en breves minutos estaremos orando. 516-623-1240. Dios bendiga a todos nuestros hermanos que están en sintonía de su programa radial Cristo, la respuesta. Y no hay mejor cosa que depositar todos nuestros problemas en las manos de Dios. No hay nada mejor que decirle a Dios que Él sabe nuestra necesidad. Él conoce lo que nosotros necesitamos.

Gloria a Jesús, qué maravilloso, mis amados, saber que solo Dios es nuestro Dios. Y no hay nada más mejor que confiar en las palabras de nuestro Señor y Salvador Jesucristo cuando dijo, clama a mí y yo te responderé, te enseñaré cosas grandes y ocultas que tú no conoces. Hay momentos de enfermedad que preocupan. Hay momentos que los problemas también. Pero de algo estoy seguro, de que con Dios todo lo podemos. Y Él es nuestro ayudador, Él es nuestro socorro, Él es el que siempre ha peleado por nosotros y nunca ha perdido una batalla. En breves minutos estaremos orando por todas las necesidades, ¿verdad? Recuerde que Dios es un Dios de poder. Es un Dios que hace milagros. Es un Dios que cuando nosotros le creemos a Él, Él nos oye. Aunque quizás no merecemos recibir los favores de Él, pero Él en su grande misericordia nos ayuda en nuestras debilidades. Y aún a veces quizás no sabemos cómo pedir, pero Él nos ayuda. Él nos pone palabras para poder nosotros hablar con Él. Por eso es que en esta mañana yo te animo a que te unas conmigo a orar a Dios, a pelear esas batallas, a vencerlas en el nombre de Cristo. Aunque quizás, hermanos, nosotros mismos no andemos bien, pero recordemos que Dios es poderoso, Dios es misericordioso para bendecirnos y darnos victoria, ayudarnos en momentos de dolor, en momentos de angustia.

Mas tú mirarás a la oración de tu siervo y a su ruego, oh Jehová Dios mío, para oír el clamor y la oración con que tu siervo ora delante de ti. Que tus ojos estén abiertos sobre esta casa de día y de noche, sobre el lugar del cual dijiste, mi nombre estará allí. Que oigas la oración con que tu siervo ora en este lugar.

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Gloria a Jesús. Qué bendición, mis amados, poder unirnos en esta hermosa tarde y expresarle a Dios todas nuestras necesidades, expresarle a Dios lo que necesitamos. Para Él no hay nada difícil de resolver. Para Él no hay problema, no hay enfermedad, no hay dificultad que Él no pueda resolver. Su palabra dice, porque nada imposible hay para Dios. Y en esta tarde vamos a pedir al Rey, al Dios Todopoderoso, al Invisible, al que ha vencido y ha ganado todas las batallas, que Él bendiga nuestras vidas, que Él esté dando nuevas fuerzas al cansado, que Él sane al enfermo en esta hora. Gracias Espíritu Santo. Gracias Señor por lo bueno, por lo maravilloso que tú has sido con nosotros. Gracias Padre porque tú eres merecedor de toda alabanza y de toda gloria. Gracias Espíritu Santo por permitirnos elevar, oh Dios, esta oración ante tu presencia. Reconociendo, Padre Celestial, que tú eres el poderoso en batalla. Reconociendo, Señor, que tú eres el doctor por excelencia. Reconociendo, Señor, que tú eres nuestro abogado. Tú eres nuestro perfecto amigo. Tú eres nuestro ayudador. Tú eres nuestro protector. Tú eres, Señor, el todo para nosotros. Pero también reconocemos, Señor, que sin ti nada podemos hacer. Que sin ti, oh Dios, el hombre y la mujer no podemos alcanzar nada. Es a través de nuestra fe que nos acercamos a ti, creyendo, oh Señor amado, que tú estás allí escuchándonos. Tú estás allí viendo nuestras necesidades. Estás ahí, oh Dios, aleluya, llevando nuestras necesidades ante el Padre Celestial. Y en este momento, Señor, yo pido que tú tengas misericordia. Que tú te glorifiques en nuestra vida, Señor, danos las fuerzas que necesitamos. Ayúdanos, Señor, en nuestras debilidades. Hay momentos, Señor, que Satanás quiere poner pensamientos negativos, pero en esta hermosa hora, por el poder de la palabra, le decimos a Satanás, fuera de esas mentes. Fuera, Satanás, de esos pensamientos que quieren cautivar una mente negativa. Fuera, Satanás, de esas mentes que están confundidas ahora por ese problema, Señor. Pero tú tienes el poder, tú tienes la autoridad. Tú tienes, Señor, la última palabra para echar fuera todo demonio, para echar fuera todo espíritu maligno. Todo aquello, Señor, que quiera perturbar nuestra salud en este momento, Señor de la gloria, en el nombre de Jesús de Nazaret, lo reprendemos y lo echamos fuera. En el nombre de Cristo, la sangre de Cristo tiene poder, y con esa sangre hemos sido nosotros limpiados, hemos sido nosotros sanados, y en esta tarde, oh Dios, aleluya, en el nombre de Jesús de Nazaret, le decimos a esa enfermedad, sal fuera de ese cuerpo, sal fuera de ese cuerpo, en el nombre de Jesús, en el nombre de
de Jesús, en el nombre del Padre, del Hijo y del Espíritu Santo, declaramos una palabra de bendición, una palabra de sanidad sobre los cuerpos nuestros, Señor. Esas sanidades que necesitamos ahora, Cristo de la gloria, lo reprendemos y lo echamos fuera en el nombre de Jesús. Oh Espíritu Santo, glorifícate en esta hermosa tarde. Tú que sabes, Señor, hacer las cosas perfectas. Tú que sabes, Señor, escucharnos. En esta hora, Cristo bendito, pedimos que tú te glorifiques en una manera especial. Da fuerza, Señor, al debilitado. Da fuerza, Señor, al cansado. Da fuerza, Señor, a aquel que no tiene ninguna. En esta hora, Cristo de la gloria, en el nombre de Jesús te lo pedimos, Señor, que tú puedas poner tu mano poderosa sobre ese dolor de cabeza, esa fiebre, Señor, ese dolor de estómago, problemas en el pecho, Señor, problemas en la espalda, problemas en los riñones, problemas en el hígado, problemas en el corazón, esas venas, Señor, esas arterias. Oh, Espíritu Santo, problemas en los oídos, problemas en los ojos, problemas, Señor, aleluya, respiratorios. En esta hora, Jehová de los cielos, pedimos, Padre bendito, que tú te glorifiques. Que seas tú, oh Dios, obrando en una manera especial. Oh Padre de la gloria, tú llevaste vuestras enfermedades en la cruz del Calvario. Y por tu llaga, hemos sido nosotros curados. Oh Espíritu Santo, ahora, en el nombre de Jesús de Nazaret, todo insomnio, Señor, ahora, en el nombre de Jesús de Nazaret, Padre, lo reprendemos ahora y decimos a Satanás, fuera en esta hermosa tarde. Todo, Señor, sinusitis, diabetes, Señor, úlceras, Padre de la gloria, problemas, Señor, en los senos, os quiste, oh Padre de la gloria, en esta hermosa hora, en el nombre de Jesús, pon tu mano de poder sobre esas vidas, pon tu mano de poder sobre esos cuerpos que necesitan de ti, esos problemas, Señor, en los huesos, ahora en el nombre de Jesús, lo reprendemos y lo echamos fuera. En el nombre tuyo, Señor, todo cáncer es derribado ahora, oh Padre de la gloria, en esta hermosa hora, Jesús, para ti no hay nada imposible, para el que cree, todo le es posible, y yo declaro una palabra de bendición, yo declaro una palabra de sanidad sobre esos cuerpos, en tu nombre, Jehová, no es en mi nombre, sino que es en tu nombre, porque para ti no hay nada imposible. Y en esta hora, Jehová de los cielos, yo pido que tú te glorifiques, seas tú, oh Dios, obrando en esos cuerpos, en esas mentes, Señor, en esos corazones, Padre de la gloria, esos corazones llenos de resentimiento, esos corazones, Padre, llenos, Padre, aleluya, de perturbación que Satanás ha querido poner, pero en esta hora, Jehová de la gloria, en el nombre tuyo, Señor, en tu nombre nos rebelamos contra toda enfermedad, contra toda potestad de las tinieblas, y le decimos a ese demonio que salga afuera, deja libre esas mentes, deja libre esos cuerpos, deja libre esas mentes, esos corazones, por el poder de la palabra. Oh Espíritu Santo, aleluya. Toda alergia, Señor, es reprendida ahora. En el nombre de Jesús de Nazaret proclamamos liberación. Proclamamos tu poder, oh Dios. Proclamamos, Padre, que el mover de tu Espíritu Santo empiece, Señor, a caer sobre esos cuerpos. A caer, oh Dios, sobre esas mentes. Aleluya. En este momento, Señor, yo declaro una palabra de bendición, Señor. Aleluya. Sobre nuestros familiares. Oh Espíritu Santo, ahora, en el nombre de Jesús, pedimos, Señor, que tú te glorifiques. Esa persona, Señor, que está detrás de una radio,
está detrás de un teléfono, de una computadora, Señor, yo pido que tú te glorifiques, Señor, y des fuerzas. Oh, Espíritu Santo, ayúdales. Dale, Señor, nuevas fuerzas, Padre bendito. Oh, aquel que ya no tiene fuerzas, Señor, tú has prometido dar fuerzas al cansado. Tú has prometido, Señor, ayudarnos en momentos difíciles. Cuando quizás, Señor, no hay palabras. Cuando quizás solo hay lágrimas, Señor. Oh, Espíritu Santo, ahora, en el nombre de Jesús de Nazaret. Cuando solamente, Señor, nos quedamos callados, Señor, en silencio. Cuando quizás nuestras palabras no pueden salir de nuestro corazón y de nuestra boca. Pero tú entiendes nuestra necesidad. Tú entiendes, Señor, lo que necesitamos. Y en esta hora, Espíritu Santo, glorifícate de una manera muy especial sobre nuestras vidas, Señor. Te necesitamos hoy más que nunca. Necesitamos de tu poder. Necesitamos de tu respaldo. Necesitamos, Señor, que esa gracia tuya, ese poder tuyo, Señor, empiece a ministrarnos, empiece a vacar, y en esta hora, Espíritu Santo, oh Espíritu de Dios, glorifícate en una manera especial sobre cada hermano, sobre cada hermana, donde esté un cristiano evangélico. Yo pido, Señor, que tú te glorifiques. Tú puedas llegar, oh Dios, ahí donde está el problema. Tú puedas llegar ahí donde está esa dificultad. Oh, Espíritu Santo, ¿dónde está ese hermano, esa hermana? Esperando en silencio el favor tuyo. Donde no hay nadie, Señor, quizás. Ahí, Padre de la Gloria, llega con tu mano poderosa. Llega con ángeles, Señor. Porque tú has prometido enviar ángeles para poder, Señor, guerrear y poder vencer en tu nombre. Oh, Espíritu Santo, ahora, en el nombre de Jesús, en el nombre de Jehová. Oh, Espíritu Santo, glorifícate. Aquellas personas, Señor, que han perdido sus seres queridos. Yo pido, Señor, que tú te glorifiques. Tú puedas dar nuevas fuerzas. Ayúdale, Señor, a vencer. Ayúdale, Señor, a pasar este momento de dolor. Este momento de esta separación breve. Yo pido, Señor, que tú te glorifiques y puedas derramar de tu Espíritu Santo. Mira las diferentes sociedades de jóvenes, Señor, que estarán presentando estos temas para tu gloria. Bendice, Señor, a cada congregación con sus participaciones, Padre. Oh, Espíritu Santo, que los jóvenes puedan salir renovados, los jóvenes puedan salir con nueva fuerza, que vayan, Señor, a esa convención con un propósito de ser bendecido, con un propósito, Señor, de ser fortalecido, y que seas tú, oh Dios, dando nueva fuerza, y que seas tú, oh Dios, bendiciendo la vida de cada uno de ellos, y que tu gloria, Señor, se pueda dejar sentir, tu gloria, Señor, se pueda dejar, Padre bendito, dejarse sentir en esos corazones, Señor. Si hay alguno que llegue enfermo, tú puedas sanarlo. Bendice, Señor, la convención del principio al final. En todos los estados de Norteamérica, donde hay una convención, yo pido, Señor, que tú les respaldes, tú les bendigas, tú les puedas ayudar, Señor. En tu nombre te lo pedimos, Señor amado, que seas tú, Dios, bendiciéndole. Bendice al pastorado, bendice a los evangelistas, a los misioneros, las congregaciones, Señor, bendice, da fuerza, Padre bendito, glorifícate en una manera muy especial. Pedimos, Señor, que tú seas, Padre bendito, obrando en una manera muy especial. Oh, Padre bendito, reprendiendo todo pensamiento negativo,
controlando todo nervio, Señor. Oh Espíritu Santo, Satanás ha querido poner miedo en los corazones, Padre, de los hombres y las mujeres. Pero tú tienes, Padre, el control. Tú tienes, Señor, la autoridad para reprender todo demonio. Tu palabra dice, de Jehová es la tierra y su plenitud, el mundo y los que en él habitan. Y por eso, Padre, que nosotros seguimos confiando, Señor, que tú estás con tu pueblo. Bendice a tu iglesia, Señor, en una manera muy especial, te lo suplico, Padre. Glorifícate, Señor, en las diferentes vidas, en aquellas vidas que necesitan, Señor, algo de comer, aquellas vidas que necesitan, Señor, pagar sus, Señor, habitaciones, pero les falta, Señor, yo pido que tú les proveas. Gracias, Espíritu Santo. Glorifícate en una manera especial, Señor. En tu nombre te lo pedimos, Señor. Gracias, Espíritu Santo. Tú eres grande. Tú eres maravilloso. Digno eres, Señor, de toda adoración. Gracias, Espíritu Santo.

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Gloria a Jesús. Gracias a Dios damos, hermanos, porque Dios ha sido bueno con nosotros. Vamos a leer en el libro de Números, capítulo 14, verso 8 en adelante. Si Jehová se agradare de nosotros, Él nos llevará a esta tierra y nos la entregará, tierra que fluye leche y miel. Por tanto, no seáis rebeldes contra Jehová, ni temáis al pueblo de esta tierra, porque nosotros los comeremos como pan. Su amparo se ha apartado de ellos, y con nosotros está Jehová, no lo temáis. Esta es una narración, mis amados, donde los israelitas se rebelan contra Jehová. Pues Moisés, ¿verdad?, mandaron a espiar la tierra prometida. Envió a los 12 espías, y entre esos 12 espías iba Caleb y Josué. Y dice la palabra de Dios que estos hombres llegaron a la tierra prometida, pero que 10 de ellos venían desanimados. Venían como muchas personas a veces se sienten hoy en día. Le están teniendo temor a todo lo que ven, a todo lo que oyen. Y estos hombres dice que dijeron: mira, Moisés, allá estaban los hijos de los gigantes, aquellos grandes hombres que tenían 11 dedos. Y le dijeron: quién sabe que nosotros lo pensamos. Pero dice la palabra de Dios que Josué y Caleb, ellos hablaron a toda la congregación y le dijeron: la tierra por donde pasamos para recorrerla es tierra en gran manera buena. Y eso es lo bueno, que cada uno de nosotros sepamos que por ahora nosotros, ¿verdad?, vamos de pasadas. Vivimos en este mundo, pero este mundo no es nuestro. Este mundo es pasajero. Entonces, todo lo que sucede a nuestro alrededor, mis amados, a veces nos hace a nosotros actuar como los 10 otros espías, que todo lo vemos imposible. Pero la palabra de Dios en esta tarde te quiere recordar y te dice: no temas. Porque la palabra de Dios dice: si Jehová se agradare de nosotros, Él nos llevará a esta tierra y nos la entregará, tierra que fluye leche y miel. Ahora, nosotros no se nos ha prometido una tierra, ¿verdad?, normal, una tierra física o terrenal, sino que es una ciudad celestial, la Nueva Jerusalén, donde ahí no va a haber llanto, no va a haber dolor, no va a haber tristeza, no va a haber calor, no va a haber frío, porque Dios será todo para nosotros. Pero también la palabra de Dios nos exhorta que no seamos rebeldes contra Jehová. En otras palabras, Él pide que cada uno de nosotros, mis amados, seamos lo más mejor para Dios. Que vivamos una vida agradable a Dios y que no temamos, hermanos, a todas estas cosas que nos embargan alrededor a nosotros. Porque nosotros no somos de esta tierra, nosotros no somos de este mundo, vamos de pasada nada más. Vamos buscando la Nueva Jerusalén, vamos buscando al blanco que es Jesucristo. Entonces le dicen: no temáis al pueblo de esta tierra, porque nosotros los comeremos como pan. Imagínense, si es cierto, las dificultades que se nos enfrenta
a nosotros, ¿verdad? Se nos hace, hermanos, difíciles. Se nos hace, ¿verdad? A veces difícil de vencer. Pero con la ayuda de Dios somos más que vencedores. Su amparo se ha apartado de ellos. Y con nosotros está Jehová, no lo temáis. Y eso es lo que yo quiero que en esta mañana te quede en tu corazón y en tu mente. Aunque se levante Satanás, aunque se levante Sanbalat y Tobías en contra tuya, tú tienes que vencer en el nombre de Jesús. No hay que temerle nada a Satanás. Aunque el enemigo ande alrededor tuyo, Dios ha prometido estar con su pueblo. Dios ha prometido sacarnos en victoria. Dios ha prometido, mis amados, darnos la victoria cuando nosotros le buscamos a Él. Y es necesario que cada uno de nosotros, usted y yo, reconozcamos el favor de Dios. Reconozcamos que solamente es el favor de Dios el que a nosotros nos, de verdad, nos puede ayudar a poder nosotros reconocer ese favor. Y es necesario que cada día nosotros, de verdad, podamos saber de que cada vez que nosotros nos encontremos en diferentes dificultades, en diferentes problemas, Dios es la salida, Dios es la solución. Y aunque tú te sientas quizás que no puedes vencer al igual que estos hombres, pero Josué y Caleb se levantaron en el nombre de Jesús y empezaron, ¿verdad?, a animar al pueblo. Y así a veces nos toca a nosotros, ¿verdad?, animarnos los unos a los otros, porque hay momentos, mis amados, que sí, ¿verdad?, como humanos tendemos a bajar la guardia, pero con Cristo somos más que victoriosos. Por eso en esta mañana, en esta tarde, yo te digo, no temas, que aunque se levanten contra nosotros, nosotros vamos a ser victoriosos, nosotros vamos a ser personas de que vamos a saber vencer a Satanás, vencer al enemigo. Y aunque las leyes digan una cosa, Dios dice otra cosa. Por lo tanto, no te desanimes, sigamos adelante, que si Dios con nosotros, ¿quién contra nosotros? Por lo tanto, sigamos adelante. Será hasta el próximo sábado, si así Dios nos permite. Dios me le bendiga.

0: gracias, Señor, porque a través de tu Espíritu Santo te podemos adorar, Señor. Gracias.
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